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1: Clase de literatura, entra la profe por la puerta y dice, hoy vamos a ver Gustavo Adolfo Bécquer. Entonces empieza a decir, y dice, con este verso Bécquer quería decir, y yo, que casi nunca había levantado la mano, pero como me encantaba la literatura, ahí levanté la mano, digo, disculpe, y dice, dime César. Y dice, le digo yo, digo, ¿usted cómo sabe lo que quería decir Bécquer? Me miro así y me castigó.
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1: Una escuela que no valora la curiosidad se convierte en un lugar en el que se memorizan respuestas. Una empresa que no valora o que pierde la curiosidad se convierte en una organización que repite cosas que ya sabe hacer. Entonces, si una empresa no admite preguntas, que esto pasa en muchas, se convierte en una empresa estática y que no puede evolucionar. De hecho, muchísimas escuelas o empresas que nosotros podemos admirar tienen muchas cosas en común, pero esta es una de ellas. Y es que no están obsesionadas con compartir con el mundo todo lo que ya saben hacer, sino que sienten interés en descubrir qué no hacen bien todavía y cómo lo pueden mejorar.
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1: ¿Qué ocurre para que con el paso de los años muchos dejemos de preguntar? A ver, obviamente los niños son curiosos y nosotros no digamos que perdemos la curiosidad, ¿no? La buena noticia no es que la perdamos, sino eso sería terrible.
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1: Las personas curiosas son expertos en escuchar. De hecho, son grandes conversadores. Una persona que sabe conversar no es que sepa hablar todo el rato, es que precisamente lo curioso es que sabe escuchar muy bien, ¿no? Y eso es uno de los grandes rasgos de las personas conversadoras, que saben escuchar bien, por paradójico que parezca, ¿no?
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1: Mira, tanto los docentes en las aulas, ¿no?, como los líderes empresariales, tenemos una misión parecida, ¿no?, que es crear entornos donde sea seguro preguntar. Para esto no necesitamos grandes cambios, ¿no? Simplemente que sepan, no darla, sino que además sepan que tienen libertad para preguntar, aunque eso no nos guste, aunque eso no nos guste. Yo siempre he dicho que los maestros tenemos que tener muy claro quiénes somos y cómo somos. Tenemos que estar muy seguros de nosotros mismos para dejarlos ser. Para que sean, para que pregunten cosas, ¿no?
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1: Que las preguntas son las semillas y los resultados son los frutos, ¿no?
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1: Solemos admirar los frutos y no damos importancia muchísimas veces a las preguntas que hacen que esos frutos salgan, cuando en realidad hay muchas más preguntas que iluminan muchas más, mucho más que muchísimas respuestas. Así que una invitación que os puedo hacer, que valoréis tanto más las preguntas que las respuestas. Así siempre iréis creciendo.

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1: Me pareció muy interesante y también poder encontrar a gente a hablar ellos también que pueden admitir sus testigos y estas personas sí que se podían notar que en su vida reales que son personas que han migrado a través de una migrada forzada, ¿no? De que han tenido que la obligación de salir.
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1: Desde el pequeño tú veías, ¿no? Tenía mucha abundancia de la pesca ahí porque toda la mayoría de los pueblos pesqueros en Senegal se dedicaban de la pesca. Porque tú naces en una familia que son pesqueros, que tienen una empresa que es una empresa pequeña, porque es un barco que siempre es el padre que construye un barco y luego los hijos pueden coger a algunos marineros y los hijos también que pueden faenar con esta empresa familiar. Entonces, cuando empezó a llegar esta llegada de estos buques grandes, ahí empezó a notar problemas. Problemas como, por ejemplo, los barcos grandes cuando faenaban, porque siempre les digo así, había cada familia, imagínate, había un barco pequeño, que es la empresa familiar, donde trabajaban todo el miembro de la familia y las mujeres cuando a vender los pescados y todo eso, había una competición entre los barcos pequeños, que son la pesca artesanal, y los barcos grandes, que son las pescas industriales de la Unión Europea. Y ahí no se pueden competir.
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1: El sueño europeo que llegas aquí y te cambia la vida, tienes una vida súper importante, que aquí todo el mundo trabaja, todo el mundo son ricos. Y estas ideas sí que están muy desarrolladas en África, en mayor parte de países de África. Entonces, cuando llegas aquí, tú descubres que vaya sueño, ¿no? Que es un sueño que tú tenías, pero... Y la verdad es que Euskadi aquí se nota, hay muchísimos senegaleses y sobre todo marineros en la zona de Fontarabia, que ahí llegas, hay muchísimos senegaleses que trabajan en la mar, en Guetaria también, en Ondarroa, en Orio, hay muchos pueblos aquí que vas ahí, hay muchísimos, mucha presencia de senegaleses que son pesqueros, porque es lo que realmente conlleva eso, es que ahí es lo que sabían, ¿no?, de la pesca. Entonces, cuando entran en Europa, lo primero que les viene en la cabeza es ir a trabajar en la mar.
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1: Es duro uno cuando tienes un sueño y unas ideas concebidas y llegas aquí y realmente estas ideas no son verdades. Entonces, porque llegas aquí, te consideran como una persona irregular.
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1: Sí, yo había intentado 14 veces. Desde los 13 años empecé a intentar en venir en Europa. A lo mucho que lo intentes, a explicarles del peligro que es atravesar el Mediterráneo o el Océano Atlántico hasta llegar a Canarias o a España, no te van a entender.
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1: Se deberían considerar como personas refugiadas Esa es la gran pregunta. Yo diría que sí, porque se busca un refugio. Un refugio donde el problema mayor que tenían está causado por los gobiernos y por los dirigentes del país donde han llegado hoy en día.
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1: Bueno, motivo para la esperanza es del nuevo gobierno que está hoy en día en Senegal. De eso sí que hay una esperanza, que si van a renegociar, mirar realmente los acuerdos.
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0: y todos los días. Entonces tiene que venir un poco de políticas públicas.
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0: Hace tener como para mí unas gafas. O sea, unas gafas que hace que tu mirada haga que sea más amplia y establezca interconexiones.
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0: Yo creo que imaginarnos lo que queremos en nuestros territorios y soñarlo bajando la tierra sí es un buen paso, ¿no? Y yo creo que es importante partir de que no se puede expoliar ni privatizar la vida humana ni la onda humana, ¿no? Que los bienes comunes, naturales, ancestrales, los ríos, los bosques y los territorios deberíamos cuidarlos. Y que durante mucho tiempo las mujeres baserritarras han estado cuidando, ¿no? A las personas, a la tierra y al territorio, y que es importante ponerlo en valor y no perder todo eso. Y luego, por otra parte, es como no vale que ni aquí ni en otros lugares haya territorios de sacrificios, ¿no? En el sistema alimentario. Ni aquí ni a muchos kilómetros, ¿no?
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último verano, el último hasta luego, la última frase pendiente, la última oportunidad de ser valiente. Y si lo pienso es tan raro, pero es mejor tenerlo.